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3: Las 7:09.

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1: Las 7 y 20 minutos.
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1: Las 7:31.
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3: Las 7:39.

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1: Las 7 y 52 minutos.
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3: Las 8:12.

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1: Las 8 y 22 minutos.
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1: Las 8 y 35 minutos.
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2: Las 8:43 minutos.

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1: Las 8 y 56 minutos.
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1: Las 9 y 9 minutos.
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3: Las 9:17.

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1: Las 9 y 27 minutos.
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1: Las 9 y 39 minutos.
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3: Las 9:47.

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1: Las 9 y 57 minutos.
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2: Ok, apágame esa máquina.
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1: Las 10 y 12 minutos.
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2: Las 10 y 20 minutos.

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1: Las 10 y 31 minutos.
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2: Las 10 y 43 minutos.
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2: Las 10:52.

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1: Las 11 y 18 minutos.
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4: Las 11:25.
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1: Las 11 y 38 minutos.
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1: las 11 y 50 minutos.
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2: las 11:58.

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1: Las 12 y 3 minutos.
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2: Las 12:24.

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0: Eso es, muchachones. Ya, ya, ahí. Lindo, lindo, lindo. Vamos con la otra.
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1: Las 12 y 38 minutos.
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2: las 12:59.

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1: la 1:11.
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1: La 1:27.
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3: La 1:36.
4: 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Y dice así.

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1: La 1:50.
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1: Las 2 y 3 minutos.
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3: Las 2:13.

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1: Las 2 y 24 minutos.
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1: Las 2:36.
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3: Las 2:45.

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1: Las 2:57.
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1: Las 3 y 9 minutos.
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3: Las 3 y 18 minutos.
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1: Las 3 y 29 minutos.
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1: Las 3:41.
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2: Las 3:49.

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1: Las 4 y un minuto.
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1: Las 4 y 14 minutos.
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3: las 4:24.

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1: Las 4 y 50 minutos.
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5: Las 4:59.

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Son las 5:05, 5 de la mañana con 5 minutos. Muy buenos días a todos y cada uno de los oyentes. Que están en la sintonía de los 1360 AM de Radio Zapatoca.

Las 5 con 6 minutos. La felicidad no es algo que se pospone para el futuro. Es algo que se tiene que diseñar para el presente. Téngalo en cuenta, hoy es que tenemos que ser felices. No es que la felicidad la vamos a tener cuando nos ganemos el baloto. Entonces todos los fines de semana echamos la lotería o echamos el chance o al azar. Cuando todos los planetas se alineen, simplemente diseñemos esa felicidad, busquemos esa felicidad en las cosas que tenemos, en lo que podemos alcanzar, en lo que podemos ser, en la vida que tenemos. No busquemos tener otra vida para ser felices. La felicidad está ahí, a la vuelta de la esquina. Tenemos que vivirla, sentirla.

El 15 de mayo se celebra el Día Internacional de las Familias, una fecha proclamada por la Asamblea General de las Naciones Unidas. Su propósito es crear conciencia sobre el papel fundamental de los núcleos familiares en la sociedad, la educación desde la primera infancia, el fomento de los lazos de unión. Hoy 15 de mayo.

0: Y acá en Colombia el 15 de mayo se celebra el Día del Maestro, instituido oficialmente mediante el decreto desde 1950 en honor a San Juan Bautista de la Salle, reconocido patrón universal de los educadores. Queremos a esta hora enviar un saludo muy pero muy especial a todos los profesores que ejercen esa bonita e importante labor de precisamente enseñar, de transmitir los conocimientos a estos jóvenes. Para todos los profesores, un saludo muy pero muy especial hoy en su día.
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0: Bueno, y hoy es 15, quiere decir que hoy es quincena.
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0: Y precisamente en eso estaba pensando Hernán Gómez cuando dijo: voy a componer una canción, o vamos a colocar una canción, vamos a estrenar una canción. Pensando en ese momento, en la quincena, y precisamente tiene poquitas horas de estar subida a YouTube esta canción, La Quincena, en Radio.

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le dé pena, señorita. Salga a bailar, hombre. Puede, por favor. Mamá, ahí está afuera el televisor para enseñarle.

0: Me
1: imagino yo a mi chinga preguntando qué se haría el animador de este programa porque no lo veo porque...
2: Se fue.
0: Y a Chichay. ¿Y a Chichay?
2: Ah, ¿qué pasó?
1: ¿Cómo?
0: Que me inventé un pedacito para aumentarle a la china que yo tenía.
1: ¿Cómo es? Y dice, ¿le acompañamos?

Las 5 con 20 minutos, 5 de la mañana con 20. Vamos con los resultados de las loterías que jugaron anoche 14 de mayo. Tengo el resultado de la lotería de Bogotá. Lotería Bogotá, 8220 de la serie 333 Bogotá. Resultados de chances. Super Chontico Noche, 5500 de la quinta 1. Astroluna, 1432 de Acuario. Pi 4 Noche, 2844. Pi 3 Noche, 0854, 854. Caribeña Noche, 9736. Sinuano Noche, 7964. Motilón Noche, 2728. Fantástica Noche, 9650 de la quinta 9. La Culona, Culona Noche, 2767. Cafeterito Noche, 1661 de la quinta 9. Chontico Noche, 7739 de la quinta 9. Paisita Noche, 3502 de Perro. Antioquinita 2, 4348 de la quinta 0. Astrosol 4011 del signo Tauro. Dorado Tarde 3285. Motilón Tarde 3188 de la quinta 8. Caribeña Día 7027. Sinuano Día 0290. La Culona, Culona Día 0374. Pijao de Oro 2314 de la quinta 1. Pit 4 Día 6967. Pit 3 Día 324. Samán 5813. Fantástica Día 3667. Chontico Día 1824 de la quinta 2. Paisita Día 9166 de la quinta 1. Cafeterito Tarde 0408 de la quinta 8. Dorado Mañana 2223 de la quinta 6. Y Antioqueñita 1 4034 de la quinta 0. Sigue la música, llega Heredero, sabor a derrota.

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2: Las 5:33 minutos, 5:33. En el marco de la guerra de Estados Unidos e Israel contra Irán, el presidente estadounidense Donald Trump se reunió con su homólogo chino Xi Jinping. Trump aseguró que ambos comparten una visión similar para poner fin al conflicto. Por su parte, Pekín ha urgido a reabrir un estrecho de Hormuz lo antes posible. A pesar del tono diplomático, Taiwán se mantiene como la principal línea roja en la agenda bilateral. La Unión Europea ha iniciado contactos con el régimen afgano con el objetivo de sumarlos a su estrategia para incrementar las deportaciones de migrantes. La medida ha desatado fuertes críticas por parte de organizaciones de derechos humanos y partidos de izquierda en Bruselas. Hoy se conmemora el Día Internacional de las Familias, auspiciado por la ONU. Este año, enfocado en políticas de estabilización del hogar frente a la vulnerabilidad económica y el fomento de hábitos sostenibles para reducir la huella de carbono. Presidente Petro cuestiona a la justicia o a la justicia por la reforma agraria. El presidente Gustavo Petro desde Cubará, Boyacá, lanzó duras críticas contra los magistrados de la Corte Suprema de Justicia, afirmando en un reciente fallo de la Corte ha cerrado los caminos de la reforma agraria. Asimismo, el mandatario se reunió con más de 300 observadores electorales internacionales defendiendo las garantías de su gobierno. Ajustes a Tesla por la superindustria. La Superintendencia de Industria y Comercio, SID, ordenó a la compañía automotriz Tesla ajustar de manera inmediata toda la información que ofrece a los consumidores sobre los tiempos de entrega y las garantías de sus vehículos eléctricos en el país. Tensión por el financiamiento universitario. El gobierno de Javier Milei mantiene congelada la aplicación de la Ley de Financiamiento Universitario, ratificada hace 7 meses por el Congreso. El Ejecutivo confirmó que no destrabará los fondos ni modificará su postura hasta que la Corte Suprema de Justicia dictamine un fallo definitivo tras la apelación oficial. Mercado financiero. El dólar blue se cotiza en torno de los 1.415. Esto es información para Argentina. Fiebre por el Mundial 2026. A pocas semanas del inicio de la Copa del Mundo en Norteamérica, la expectativa es total. Francia hizo oficial su lista de 26 convocados, prescindiendo algunas figuras del Real Madrid. Mientras que en Brasil se definió el futuro técnico de Carlos Ancelotti, ciudades como Los Ángeles ya descienden para recibir a sus hinchas.

El jueves 14 de mayo tembló en Colombia. A las 11:50 de la mañana, 3.1 grados de magnitud. Esos son los 1360M de Radio Zapatoca. Llega José Alfredo Jiménez.

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Las 5:51 minutos, 5:51. Emergencia en vuelo de Wingo entre Bucaramanga y Barranquilla por falla técnica. La tarde de ayer estuvo marcada por momentos de tensión para los pasajeros de un vuelo de Wingo que cubría la ruta entre Bucaramanga y Barranquilla. Aunque la situación generó preocupación durante el trayecto, la aeronave logró aterrizar con normalidad en el aeropuerto Ernesto Cortizos y no se reportaron personas lesionadas. El incidente ocurrió en el vuelo P57664, luego de que se presentara una falla técnica en uno de los motores de la aeronave, según lo confirmó la aerolínea en un comunicado oficial. La tripulación activó todos los protocolos de emergencia. De acuerdo con la información entregada por Wingo, la tripulación declaró una emergencia preventiva una vez detectó la situación y comenzó a aplicar todos los protocolos establecidos para este tipo de casos. La aerolínea aseguró que los pasajeros fueron informados oportunamente sobre el procedimiento que desarrollaría mientras la aeronave continuaba su trayecto hacia el aeropuerto internacional Ernesto Cortizos. La aeronáutica civil manifestó que fueron activados todos los protocolos. Afortunadamente, pues, todo salió bien, a pesar del percance. El saludo es de Guapotá para don Sergio Valentino Ardila, que está en la sintonía. Saludo para todos los oyentes de esta bella población de Guapotá. Igualmente, saludo para Elsa Sánchez Gómez, que está en sintonía desde San Gil, la linda tierra santandereana, la perla del Ponce. Sintonizando los 1360. Saludo para la señora Ángela León a esta hora.

0: 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Llega Rey Fonseca con la canción titulada La Última Flor. 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
1: Señores.
2: ¿Qué más, compadre?
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Este viernes esté lleno de luz, oportunidades, señales de bondad y momentos que fortalezcan mi fe y mi espíritu. Hoy confío en tus planes, descanso en tus promesas y recibo con humildad las bendiciones que tienes preparadas para mí. Que tu gracia me cubra y tu paz habite en mi vida. Bienvenidos a Despertemos con Cristo. Hoy es viernes, viernes 15, el día de San Isidro Labrador. ¿Qué tenemos para hoy acá en nuestra parroquia? La invitación especial a toda la comunidad de la vereda Piedra Blanca a participar de la Sagrada Eucaristía en la finca La Milagrosa a partir de las 2 de la tarde. En este momento tenemos la celebración eucarística en el templo. A las 6 de la tarde también tenemos Eucaristía y hoy a las 10 de la mañana también tenemos una Eucaristía de cuerpo presente acá en nuestra parroquia. Gracias por estar con nosotros, por iniciar la jornada en compañía de Despertemos con Cristo. Agradecemos a los medios de comunicación acá en nuestra localidad, Radio Lenguerque, Radio Zapatoca, a Upasa Intersap, su canal Zapatoca TV. Y también llegamos hasta sus hogares gracias al Facebook en el perfil Parroquia Zapatoca. Saludamos a la Santísima Virgen María, como lo hacemos cada mañana. Reina del cielo, alégrate, aleluya. Porque el Señor a quien llevaste en tu seno, aleluya, ha resucitado según su palabra. Ruega al Señor por nosotros, aleluya. Gózate y alégrate, Virgen María, aleluya, porque verdaderamente ha resucitado el Señor, aleluya. Oh Dios, que por la resurrección de su Hijo, nuestro Señor Jesucristo, llenaste el mundo de alegría, concédenos por intercesión de la Santísima Virgen María llegar a alcanzar los gozos eternos. Por Jesucristo, nuestro Señor. Amén. Y hoy recordamos a San Isidro Labrador. Nació en Madrid en 1080. Desde muy joven quedó huérfano y se vio obligado a trabajar en el campo, ayudando en la agricultura a un don Juan de Vargas. Se levantaba muy temprano y luego asistía a la Santa Misa antes de ir a trabajo. Era un infatigable y humilde trabajador que se hizo santo labrando la tierra. Fue apreciado por su deseo de trabajar y por su rectitud, honestidad y bondad. Se dice que su patrón lo sorprendía arrodillado rezando, mientras que un ángel manejaba el arado y otro guiaba los bueyes. Murió en 1130. San Isidro Labrador. Hoy lo recordamos en Despertemos con Cristo. Y como cada mañana lo hacemos, la invitación especial a unirnos a esta oración que quienes han consagrado su vida al servicio la ofrecen cada mañana. Si usted quiere de una manera especial, más especial, unirse y tener pues esta oración en el perfil de la parroquia Zapatoca, cada mañana muy temprano compartimos esta oración para que usted la ofrezca. Y repito, si se quiere unir de manera más especial, le invito a que esté buscando en el Facebook de la parroquia esta oración. Señor, abre mis labios y mi boca proclamará tu alabanza. El invitatorio que se nos presenta para el día de hoy: verdaderamente ha resucitado el Señor, aleluya. Venid, aclamemos al Señor, demos víctores a la roca que nos salva, entremos en su presencia dándole gracias, aclamándolo con cantos. Porque el Señor es un Dios grande, soberano de todos los dioses, tiene en su mano las cimas de la tierra, son suyas las cumbres de los montes, suyo es el mar porque Él lo hizo, la tierra firme que modelaron sus manos. Venid, postrémonos por tierra, bendiciendo al Señor Creador nuestro, porque Él es nuestro Dios y nosotros su pueblo, el rebaño que Él guía. Ojalá escuchéis hoy su voz, no endurezcáis el corazón como en Meribá, como el día de Masá en el desierto, cuando vuestros padres me pusieron a prueba y dudaron de mí aunque habían visto mis obras. Durante 40 años aquella generación me repugnó y dije: es un pueblo de corazón extraviado que no reconoce mi camino, por eso
he jurado en mi cólera que no entrarán en mi descanso. Gloria al Padre, al Hijo y al Espíritu Santo, como era en el principio, ahora y siempre, por los siglos de los siglos. Amén. Verdaderamente ha resucitado el Señor. Aleluya.

El himno para el día de hoy. Tu cuerpo es lazo de amores de Dios y el hombre atadura. Amor que tu cuerpo acude como tu cuerpo perdura. Tu cuerpo surco de penas hoy es de luz y rocío, que lo vea los que lloran con ojos enrojecidos. Tu cuerpo espiritual en la iglesia congregada, tan fuerte como tu cruz, tan bella como tu Pascua. Tu cuerpo sacramental es de tu carne y tu sangre, y la iglesia que es tu esposa se acerca para abrazarte. Amén. El Salmo 50, confesión del pecador arrepentido. Confía, hijo, tus pecados son perdonados. Aleluya. Misericordia, Dios mío, por tu bondad, por tu inmensa compasión, borra mi culpa, lava del todo mi delito, limpia mi pecado. Pues yo reconozco mi culpa, tengo siempre presente mi pecado. Contra ti, solo pequé, cometí la maldad que aborrece. En la sentencia tendrá razón, en el juicio brillará tu rectitud. Mira que la culpa nací, pecador me concibió mi madre. Te gusta un corazón sincero y en mi interior me inculca sabiduría. Rocíame con el hisopo, quedaré limpio. Lávame, quedaré más blanco que la nieve. Hazme oír el gozo y la alegría, que se alegren los huesos quebrantados. Aparte de mi pecado tu vista, borra en mí toda culpa. Oh Dios, crea en mí un corazón puro, renuévame por dentro con espíritu firme. No me arrojes lejos de tu rostro, no me quites tu santo espíritu. Devuélveme la alegría de tu salvación, afiánzame con espíritu generoso. Enseñaré a los malvados tus caminos, los pecadores volverán a ti. Líbrame de la sangre, oh Dios, Dios salvador mío, y cantará mi lengua tu justicia. Señor, me abrirá los labios y mi boca proclamará tu alabanza. Los sacrificios no te satisfacen, si te ofrecieran holocausto no lo querrías. Mi sacrificio es un espíritu quebrantado, un corazón quebrantado y humillado, tú no lo desprecias. Señor, por tu bondad favorece a Sion, reconstruye las murallas de Jerusalén. Entonces aceptarán los sacrificios rituales, ofrendas y holocaustos sobre tu altar, se inmolarán novillos. Gloria al Padre, al Hijo y al Espíritu Santo, como era en el principio, ahora y siempre, por los siglos de los siglos. Amén. Confía, Hijo, tus pecados son perdonados. Aleluya. El cántico juicio de Dios. Tú, Señor, has salido con Cristo a salvar a tu pueblo. Aleluya. Señor, he oído tu fama, me ha impresionado tu obra. En medio de los años realízala, en medio de los años manifiéstala. En el terremoto acuérdate de la misericordia. El Señor viene de Temán, el santo del monte Farán. Su resplandor eclipsa el cielo, la tierra se llena de su alabanza. Su brillo es como el día, su mano destella velando su poder. Sales a salvar a tu pueblo, a salvar a tu ungido. Pisas el mar con tus caballos, revolviendo las aguas del océano. Lo escuché y temblaron mis entrañas. Al oírlo se estremecieron mis labios. Me entró un escalofrío por los huesos, vacilaban mis piernas al andar. Tranquilo espero el día de la angustia que sobreviene al pueblo que nos oprime. Aunque la higuera no echa yemas ni, y las viñas no tienen fruto, aunque el olivo olvida su aceituna y los campos no dan cosechas, aunque se acaban las ovejas del redil y no quedan vacas en el establo, yo exultaré con el Señor, me gloriaré en Dios mi Salvador. El Señor soberano es mi fuerza, Él me da piernas de gacela y me hace caminar por las alturas. Gloria al Padre, al Hijo y al Espíritu Santo, como era en el principio, ahora y siempre, por los siglos de los siglos. Amén. Tú, Señor, has salido con Cristo a salvar a tu pueblo. Aleluya. El Salmo 147, restauración de Jerusalén. Alabad a tu Dios Sion, que ha puesto en tus fronteras. Aleluya. Glorifica al Señor Jerusalén, alaba a tu Dios Sion, que ha reforzado los cerrojos de tus puertas y ha bendecido a tus hijos dentro de ti. Ha puesto paz en tus fronteras, te sacia con flor de harina. Él envía su mensaje a la tierra y su palabra corre veloz. Manda la nieve como lana, esparce la escarcha como ceniza. Hace caer el hielo como migajas y con el frío congela las aguas. Envía una orden y se derrite en sopla su aliento y corre.
anuncia su palabra a Jacob, sus decretos y mandatos a Israel. Con ninguna nación obró así ni le dio a conocer sus mandatos. Gloria al Padre, al Hijo y al Espíritu Santo, como era en el principio, ahora y siempre, por los siglos de los siglos. Amén. Alaba a tu Dios Sión, que ha puesto paz en tus fronteras. Aleluya. El Dios de nuestros padres resucitó a Jesús, a quien vosotros matasteis colgándolo de un madero. La diestra de Dios lo exaltó, haciéndolo jefe y salvador, para otorgar a Israel la conversión y el perdón de los pecados. Testigo de esto somos nosotros y el Espíritu Santo, que Dios da a los que le obedecen. Nos unimos al cántico de Zacarías el Mesías y su precursor. Vamos a Jesús, coronado de gloria y de honor por haber padecido la muerte. Aleluya. Bendito sea el Señor Dios de Israel, porque ha visitado y redimido a su pueblo, suscitándonos una fuerza de salvación en la casa de David, su siervo, según lo había predicho desde antiguo por boca de sus santos profetas. Es la salvación que nos libra de nuestros enemigos y de la mano de todos los que nos odian. Ha realizado así la misericordia que tuvo con nuestros padres, recordando su santa alianza y el juramento que juró a nuestro padre Abraham, para concedernos que, libres de temor, arrancados de la mano de los enemigos, le sirvamos con santidad y justicia en su presencia todos nuestros días. Y a ti, niño, te llamarán profeta del Altísimo, porque irás delante del Señor a preparar sus caminos, anunciando a su pueblo la salvación, el perdón de sus pecados. Por la entrañable misericordia de nuestro Dios, nos visitará el sol que nace de lo alto, para iluminar a los que viven en tiniebla y en sombra de muerte, para guiar nuestros pasos por el camino de la paz. Gloria al Padre, al Hijo y al Espíritu Santo, como era en el principio, ahora y siempre, por los siglos de los siglos. Amén. Vemos a Jesús, coronado de gloria y de honor, por haber padecido la muerte. Aleluya.

Dirijamos nuestra oración a Dios Padre, que por el Espíritu resucitó a Jesús de entre los muertos y vivificará también nuestros cuerpos mortales. Digámosle: vivifícanos, Señor, con tu Espíritu Santo. Padre Santo, tú que al resucitar a tu Hijo de entre los muertos manifestaste que habías aceptado su sacrificio, acepta también la ofrenda de nuestro día y concédenos y condúcenos a la plenitud de la vida. Vivifícanos, Señor, con tu Espíritu Santo. Bendice, Señor, las acciones de nuestro día y ayúdanos a buscar en ellas tu gloria y el bien de nuestros hermanos. Vivifícanos, Señor, con tu Espíritu Santo. Que el trabajo de hoy sirva para la edificación de un mundo nuevo y nos conduzca también a tu reino eterno. Vivifícanos, Señor, con tu Espíritu Santo. Te pedimos, Señor, que nos hagas ser siempre solícitos del bien de los hombres y que nos ayudes a amarnos mutuamente. Vivifícanos, Señor, con tu Espíritu Santo.

Les compartimos a continuación las lecturas que estaremos el día de hoy escuchando al momento de participar en la Sagrada Eucaristía. Espíritu de Dios, ven a mí, ven a mi alma, ven a todo lo que soy. No dejes de guiarme con tu luz ni de darme la paz al corazón. Suscita en mi interior el deseo de profundizar en tu palabra y de encontrar en ella las respuestas de tu amor. Lectura del libro de los Hechos de los Apóstoles, capítulo 18, versículos 9 al 18. Cuando estaba Pablo en Corinto, una noche le dijo el Señor en una visión: no temas, sigue hablando y no te calles, pues yo estoy contigo y nadie te pondrá la mano encima para hacerte daño, porque tengo un pueblo numeroso en esta ciudad. Se quedó allí, pues, allí un año y medio, enseñando entre ellos la palabra de Dios. Pero siendo Galión procónsul de Acaya, los judíos se abalanzaron de común acuerdo contra Pablo y lo condujeron al tribunal diciendo: este induce a la gente a dar a Dios un culto contrario a la ley. Iba Pablo a tomar la palabra cuando Galión dijo a los judíos: judíos, si se tratara de un crimen o de un delito grave, sería razón escucharos con paciencia. Pero si discutís de palabras, de nombres y de vuestra ley, vedlo vosotros. Yo no quiero ser juez de esos asuntos. Y les ordenó despejar el tribunal. Entonces agarraron a Sóstenes, jefe de la sinagoga, y le dieron una paliza delante del tribunal sin que Galión se preocupara de ello. Pablo se quedó allí todavía bastantes días. Luego se despidió de los hermanos y se embarcó para Siria con Priscila y Aquila. En Cecreas se había hecho rapar la cabeza porque había hecho un voto. Palabra de Dios. Te alabamos, Señor. Dios es el Rey del mundo. Pueblos todos, batid palmas, aclamad a Dios con gritos de júbilo, porque el Señor es altísimo y terrible emperador de toda la tierra. Él nos somete los pueblos y nos sojuzga las naciones. Él nos escogió por heredad suya, gloria de Jacob, su amado. Dios asciende entre aclamaciones, el Señor al son de trompetas. Tocad para Dios, tocad, tocad para nuestro Rey, tocad. Dios es el Rey del mundo. Del Santo Evangelio según San Juan, capítulo 16. En aquel tiempo dijo Jesús a sus discípulos: en verdad os digo, vosotros lloraréis y os lamentaréis, mientras el mundo estará alegre. Vosotros estaréis tristes, pero vuestra tristeza se convertirá en alegría. La mujer, cuando va a dar a luz, siente tristeza, porque ha llegado su hora. Pero en cuanto da a luz al niño, ni se acuerda del apuro, por la alegría de que al mundo le ha nacido un hombre. También vosotros ahora sentís tristeza, pero volveré a vosotros y se alegrará vuestro corazón y nadie os quitará vuestra alegría. Ese día no me preguntaréis nada. Palabra del Señor. Gloria a ti, Señor Jesús.

La primera lectura nos presenta a Pablo en Corinto, en un momento delicado. La misión avanza, pero también crecen las resistencias, las tentaciones y los riesgos. En ese contexto, el Señor se le aparece en una visión nocturna con palabras que son al mismo tiempo consuelo y envío. No tengas miedo, sigue hablando y no calles, porque yo estoy contigo. Estas palabras revelan algo muy humano en la experiencia del apóstol. Pablo también siente temor, cansancio y quizás incertidumbre, como nosotros tantas veces. Evangelizar no es un camino triunfal, sino un itinerario atravesando de fragilidades. Por eso, el Señor no le promete facilidad, sino presencia. Yo estoy contigo. No elimina las dificultades, pero asegura que ninguna oposición tendrá la última palabra. El mandato es claro. Sigue hablando y no calles. El anuncio del Evangelio nace de la confianza. Cuando el miedo ocupa el corazón, la palabra se apaga. Cuando la certeza de la presencia de Dios se hace fuerte, la palabra vuelve a brotar. Pablo permanece allí un año y medio enseñando la palabra. La fidelidad cotidiana, silenciosa y sostenida, es también forma de misión, que a menudo no está de moda porque el mundo nos hace creer que todo debe ser instantáneo. El rato continúa mostrando conflictos y acusaciones. Pablo es llevado ante el procónsul Galión, pero la causa no prospera. De nuevo se confirma que la misión no está en manos humanas. Dios actúa incluso a través de situaciones ambiguas, de decisiones políticas o de acontecimientos inesperados. La palabra sigue su camino. También hoy, la iglesia y cada creyente pueden sentir miedo. Miedo a hablar, a exponerse, a no ser comprometidos, a ir contra la corriente. Esta lectura nos recuerda que la misión nace de una promesa. Yo estoy contigo. No se trata de hablar mucho, sino de no callar aquello que da la vida. Tal vez la pregunta que quede es sencilla. ¿Qué miedos silencian hoy nuestra fe? ¿Dónde nos invita el Señor a seguir hablando con sencillez y confianza? El Evangelio nos sitúa en el discurso de despedida de Jesús. Sus palabras reconocen una experiencia muy concreta: la tristeza de los discípulos, la separación, la incertidumbre y el desconcierto están muy presentes. Jesús no niega ese dolor, lo nombra y lo acoge. Vosotros estaréis tristes. La fe no elimina el sufrimiento, lo atraviesa. Pero inmediatamente añade una promesa: vuestra tristeza se convertirá en alegría. No dice que la tristeza desaparecerá sin más, sino que se transformará. La imagen que utiliza es profundamente humana. La mujer que da a luz, el dolor del parto no es el final, sino el paso hacia una vida nueva. La alegría no ignora el sufrimiento, nace de él. Esta comparación revela algo esencial del misterio pascual. La cruz no es fracaso, sino el lugar donde germina la vida. Los discípulos pasarán por la oscuridad, pero descubrirán que esa misma experiencia se convierte en fuente de una gran alegría que nadie puede quitarles. No será una alegría superficial, sino una certeza profunda. Jesús insiste: volveré a veros y se alegrará vuestro corazón. La alegría cristiana nace del encuentro con el Señor resucitado. No depende de circunstancias favorables, sino de una presencia. Por eso añade: nadie os quitará vuestra alegría. Es una
alegría que permanece incluso en medio de dificultades, porque está arraigada en Dios. También nosotros conocemos momentos de tristeza, de incertidumbre, de esperanza y de sufrimiento. A veces no vemos salida, ni comprendemos lo que está ocurriendo. El Evangelio nos invita a confiar en esa transformación silenciosa que Dios realiza. Lo que hoy parece dolor puede convertirse en vida nueva. La Pascua nos enseña que Dios no elimina nuestra noche, pero la llena de amaneceres. La tristeza es la última palabra. No es la última palabra. Cuando el Señor vuelve a nuestro encuentro, el corazón se ensaña y descubre una alegría más honda y duradera. Donde necesite hoy creer que mi tristeza puede transformarse, confío que el Señor sigue gestando vida incluso en medio de la esperanza.

0: Les voy a compartir la información pastoral. Para el día de hoy, les reitero la invitación a toda la comunidad de la vereda Piedra Blanca a participar de la Sagrada Eucaristía en Finca La Milagrosa a las 2 de la tarde. Mañana sábado 16, Eucaristía de la Vereda del Coscal, donde Álvaro Hernández, en Ojo de Agua, a las 10 de la mañana. Eucaristía de la Vereda Montenegro, 2 de la tarde, y reunión del Comité de Lectores, como todos los sábados, a las 7 de la noche. Les recordamos que hay disponibilidad del libro Pan de la Palabra, edición de mayo y junio, lo puede adquirir en el despacho parroquial. El sábado 30 de mayo, cursillo prebautismal, 8 de la mañana, en el salón parroquial. Desde ya le estamos informando que el día jueves 4 de junio es la solemnidad del Corpus Christi. Invitamos a todos los amigos de las veredas para la organización de los arcos e invitamos a toda la comunidad a apoyarles adquiriendo sus productos, y no solamente en esa fecha, sino siempre, a colaborarle a todos nuestros amigos agricultores, ya que sin el trabajo de ellos no tendríamos la papita en nuestra mesa. Entonces la invitación para este día 4 de junio. Y le recuerdo una vez más, si usted quiere saber lo que son bendiciones, esté pendiente del diezmo. Es un precepto bíblico dado por Dios a su pueblo y con él se sostienen las obras pastorales de la iglesia. Nos encontraremos en punto de las 6 de la mañana en Despertemos con Cristo, y la invitación también a participar de esta programación que les hemos compartido. Escucha, Señor, nuestra oración y haz que mediante la predicación del Evangelio llegue a ser realidad en todo el mundo la salvación inaugurada en la glorificación de tu Hijo, y que todos los hombres alcancen la adopción filial que Él anunció con su palabra de verdad. El Señor nos bendiga, nos guarde de todo mal y nos lleve a la vida eterna. Amén.
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1: Las 6:37, 6:37. Escuchábamos el programa Despertemos con Cristo desde la parroquia San Joaquín de Zapatoca. A esta hora nos vamos con información del pico y placa. Pico y placa para el día de hoy, viernes 15 de mayo del año 2026. Pico y placa 7:00 en Bucaramanga. De 6 de la mañana a 8 de la noche. En Bucaramanga, Girón, Piedecuesta, Florida Blanca.

La Unidad de Servicios Públicos informa a toda la comunidad. Hoy viernes 15 de mayo no se va a realizar la recolección de reciclaje. Eso debido a inconvenientes presentados con las máquinas del embalaje. El servicio se retomará dentro de 8 días, el 22 de mayo. Se agradece la comprensión de la ciudadanía y se le recuerda la importancia de continuar realizando esa adecuada separación de los residuos desde los hogares. Ya saben, hoy no se saca el reciclaje.

Las 6:39 minutos, programación de Levisa. El Festival Audiovisuales de Cine y Audiovisuales en Zapatoca. Para el día de hoy, 15 de mayo, tienen la siguiente programación. A las 10 de la mañana, cortometraje. La serie Sin la Luz Perpetua. Y conversatorio con el actor Elkin Díaz y Raúl Gutiérrez. A las 4 de la tarde.

sigue la música, sigue las canciones en los 1360M de Radio Zapatoca. Llega en estos momentos Espinoza Paz con una canción titulada Perdí la pose.

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1: Al Gemiro Melo, Betulia, gracias.

0: Ahí está Sol Salpicón de Betulia con la moto Ruin. Esa es tu música, llega a Sinfonía Carranguera. Dime por qué.
1: Bailar con Sinfonía.

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1: Las 6:51 minutos, 6:51. Refuerzo de seguridad por elecciones. Las autoridades locales han reforzado las medidas de seguridad en 15 municipios de Santander debido a denuncias por extorsiones y amenazas en medio del agitado ambiente de la campaña presidencial. Golpe al sicariato en Bucaramanga. La Policía Metropolitana capturó a 11 personas señaladas de pertenecer a redes de sicariato en el área metropolitana de Bucaramanga. Capturas en la vía a Matanza. Dos delincuentes con antecedentes que habían sembrado el terror tras asaltar a una pareja en la vía Bucaramanga-Matanza fueron capturados. Presidente Gustavo Petro cancela agenda y solo visitará Málaga. Modificó su agenda en el departamento. Ya no visitará ni Tona ni San Gil, únicamente Málaga. Calamidad pública en el norte de Bucaramanga. La alcaldía declaró formalmente la calamidad pública en el barrio Kennedy debido al alto riesgo de colapso de varias viviendas, lo que permitirá agilizar los recursos para proteger a las familias afectadas. Limpieza masiva en la Puerta del Sol. La empresa de aseo Bucaramanga, EMAP, retiró más de 5 toneladas de basura y desechos acumulados debajo del puente de este neurálgico sector de la ciudad. Freno a la minería en Almorzadero. El Ministerio de Ambiente declaró una zona de reserva temporal en el páramo Almorzadero, lo que prohíbe el otorgamiento de nuevas concesiones mineras por un periodo de hasta 4 años para proteger 151 mil hectáreas. Las actividades agrícolas tradicionales de los campesinos no se verán afectadas. Polémica por la nueva EPS. Continúa la conmoción en el departamento tras la muerte de un bebé de 40 días en Bucaramanga que esperaba una revisión médica de alta complejidad. Desde la Junta Interventora de la nueva EPS aseguraron que la vida del bebé debe estar por encima de los trámites y de los pagos mientras avanzan las investigaciones. Pico y placa para hoy 9:00.

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Ahí estaba Vicente Fernández con este tema. Me voy a quitar del medio. Esos son los 1360M de Radio Zapatoca y la programación en este fin de semana, ya en este viernes, con todos nuestros oyentes, llevándoles la buena música, la buena programación. El saludo para don José Libardo Quintero, que está en la sintonía. Muchísimas gracias. César Mauricio González. Mira que yo tenía, se le fue pa' la capital. 15 de mayo, la solemnidad de San Isidro Labrador. Claro que sí. De la casa donde se crió, pero ya se le olvidó. Hasta por donde bajó. Yo necesito una negra que me comprenda. Sergio Valentino Ardila en Guapotá. El saludo para Claudia Carreño, que está muy lejos. El saludo para Carmen Camacho. Dora Rueda en la Casa de Mercado. Todos los oyentes que nos sintonizan ahí en la Casa de Mercado del municipio de Zapatoca. El saludo también para Sofía Serrano Rueda, para Marta Gómez Núñez, para todos los que laboran ahí en la Comandancia de Policía de Zapatoca, conectados con los 1360, muchas gracias.

0: La persona correcta para tu vida es esa a la que no tienes que mendigarle nada. Ni amor, ni cariño, ni apoyo, ni amistad. Es esa que te dará todo antes de que tengas que pedir. Pero en relaciones de pareja solo se encuentra cuando tú también seas esa persona correcta para ella. Ya que de lo contrario solo estarías teniendo una esclava. Y la época de la esclavitud ya terminó. En términos de amistad son contadas, pero existen. Pero debes considerar que solo se pasa de una amistad a un amor débil. Es decir, definir muy bien tus límites y no crear tampoco expectativas. Que lo único que puedes es dañar lo que podía ser un gran capital en tu vida. Pues tener un gran amigo es mejor que cualquier fortuna. Recuerda que tu casa no es una prisión, sino un santuario de protección. Gracias a don José María Vargas Carreño por esta reflexión.
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Las 7 con 24 minutos, 7 con 24. Y ya llegamos a la parte final de Amanecer Santandereano en el día de hoy, en este viernes fin de semana. Hoy día de San Isidro Labrador.

Isidro Labrador. 1082, Madrid. Fue un labrador mozárabe nacido. Estuvo posiblemente al servicio de la familia Vargas y terratenientes como Francisco Vera. Su trabajo como jornalero más mencionado por los biógrafos es a cargo de Juan de Vargas y se realizó principalmente en el área de Madrid y sus alrededores. Su trabajo como jornalero más mencionado por los biógrafos hace referencia precisamente a este santo que fue canonizado y que le rindieron culto desde el siglo XII, que se iba incrementando rápidamente en los siglos posteriores. Por ello, las autoridades eclesiásticas municipales, la aristocracia madrileña y la Corona Real Española encabezaron su proceso de canonización en el siglo XVI. El 12 de marzo de 1622 fue canonizado por el Papa Gregorio XV. Y en 1960 el Papa Juan XXIII, mediante bula, lo declara como el santo patrón de los agricultores.

Ese es San Isidro Labrador. Saludo para todos los campesinos que ahora nos escuchan, que están en la sintonía de los 1360 AM. El saludo está ahora también para José Ibartes, que está en la sintonía, conectados en la mejor emisora, Radio Zapatoca. José Ignacio Duarte Sánchez, muchísimas gracias. El saludo para Carmen Camacho, que está ahí en la sintonía, tomándose un tinto. No cae nada mal a esta hora, un delicioso tinto, un delicioso café.

0: Bueno, y llegamos a la parte final de Amanecer Santanderiano. Los dejo con un tema al estilo del desaparecido Jason Jiménez, el tocayo, con una canción titulada ¿Por qué la envidia?
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0: Buenos días, amable audiencia de Radio Zapatoca. Este es el resumen de provincia para hoy viernes 15 de mayo del 2026, cuando operarios de la EMAP realizaron una jornada de limpieza en el intercambiador de la Puerta del Sol.
1: Estamos hoy un equipo operativo, maquinaria pesada, amplirrol, aproximadamente 8 operarios. Empresa de Aseo Bucaramanga como aliada estratégica de la Alcaldía de Bucaramanga y de nuestro alcalde Cristian Portilla, estamos acompañando el desarrollo de los problemas ambientales de este gobierno. Hoy, interviniendo el punto crítico ubicado debajo del intercambiador de la Puerta del Sol. Este lugar lo han tomado los habitantes de calle como punto de acopio de residuos, como depósito transitorio, generando y acumulando residuos que afectan visualmente y ambientalmente la zona del barrio La Ceiba, del barrio La Concordia y sectores aledaños. La idea es recuperar, recoger la cantidad de residuos, una cantidad aproximada de 5 toneladas que estaban esparcidos debajo del intercambiador. Aquí seguimos apoyando los programas y el plan de gobierno de nuestro alcalde Cristian Portilla y la empresa de Bucaramanga.
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0: Hoy abre las puertas la nueva sede de la UIS en Málaga. Nicolás Fernando Martínez Sandoval es el nuevo representante de los estudiantes de la UIS en el Consejo Académico. La EMAP intervino en la zona ubicada debajo del intercambiador de la Puerta del Sol. La Alcaldía de Bucaramanga declaró la calamidad pública en el barrio Kennedy. Se dio inicio al proceso de certificación de personas con discapacidad en Zapatoca. El turno en la celebración de la niñez en Zapatoca fue para la institución educativa Las Puentes, sede principal y sede La Guayana. Este año Aratoca encenderá la alegría de la Navidad nuevamente. Jóvenes del municipio de Aratoca participaron del gran concierto por la santandereanidad. Pablo Pereirano sería el nuevo técnico del Atlético Bucaramanga. El gobernador de Santander y la ministra del Deporte entregan a Girón complejo deportivo.
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0: La Universidad Industrial de Santander abrirá oficialmente hoy, viernes 15 de mayo, las puertas de su nueva sede en Málaga. Un moderno campus universitario concebido para ampliar el acceso a la educación superior pública y fortalecer el desarrollo regional en el nororiente del país. La puesta en servicio de esta nueva infraestructura se realizará a partir de la 1 de la tarde y marcará la entrada en operaciones de los módulos 1, 2, 3, 4 y 6 del complejo universitario, considerado uno de los proyectos educativos más ambiciosos desarrollados recientemente en Santander. Durante la jornada oficial de apertura estarán presentes el presidente de la República, Gustavo Petro, el rector de la UIS, Hernán Porras Díaz, junto a representantes del Ministerio de Educación Nacional, autoridades regionales y directivas universitarias, en un acto que simboliza el fortalecimiento de la educación pública en el nororiente colombiano. En 2016, durante nuestro primer periodo rectoral, dimos inicio al taller del plan, un ejercicio de reflexión institucional que nos permitió imaginar la UIS de las siguientes décadas y proyectar, entre otros componentes, una nueva manera de entender su infraestructura. No se trabaja únicamente de levantar edificios, Se trata de dignificar el sentido de lo público y de concebir nuestro espacio universitario como escenario estratégico para el aprendizaje, la investigación y la vida académica, expresó el rector de la UIS, Hernán Porras. Con una inversión en una obra física de más de 105 mil millones de pesos y un área total de 23.989 metros cuadrados, la Universidad UIS Málaga representa una apuesta por el futuro de miles de jóvenes de Santander Norte, Santander y Boyacá, quienes encontrarán en este campus nuevos espacios para la formación académica, la investigación, la innovación y el bienestar universitario. El proyecto inició construcción el 4 de diciembre del 2023 y contempla la finalización de los módulos 5 y 7 el próximo 30 de junio del 2026. Esta nueva sede es el resultado del trabajo articulado entre la Nación, el Departamento y la Universidad Industrial de Santander para generar mayores oportunidades educativas y promover la transformación social desde el conocimiento. Con 1.448 votos, el 38% de la votación, Nicolás Fernando Martínez Sandoval fue elegido como representante de los estudiantes al Consejo Académico para el periodo 2026 y 2028. El proceso de verificación de resultados se realizó ayer jueves 14 de mayo a las 4 de la tarde en presencia del Comité Electoral, veedores y candidatos a través de la plataforma Team. En total, 3.749 votantes participaron en el proceso electoral, de los cuales 1.448 votos votaron por Nicolás Fernando Martínez Sandoval, 1.215 por Esteban Yesid Puerta, 278 por Daniel Eduardo Naranjo y 208 votos en blanco. La elección se realizó mediante voto electrónico a través del portal web institucional www.uis.edu.co desde las 8 de la mañana hasta las 4 de la tarde.
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0: Nos vamos directamente para la oficina de prensa de la gobernación del departamento con la periodista Liliana Mendoza.
3: El gobernador de Santander, mayor general Juvenal Díaz Mateus, acompañó la entrega a la comunidad del complejo deportivo del sector La Meseta en Girón, una obra que hoy se consolida como uno de los escenarios deportivos más importantes del oriente colombiano. Este proyecto, liderado por la gobernación de Santander, en articulación con el gobierno nacional, el Ministerio del Deporte y la alcaldía de Girón, fortalece la infraestructura deportiva del departamento. La Secretaría del Interior lideró el Comité de Seguimiento Electoral, espacio en el que las autoridades civiles, fuerza pública y organismos electorales revisaron las medidas de seguridad, logística y control para garantizar unas elecciones transparentes y en tranquilidad el próximo 31 de mayo. En Santander estarán habilitados 825 puestos de votación, 5.690 mesas y más de 1.862.000 ciudadanos podrán ejercer su derecho al voto. 5.665 caninos y felinos han recibido atención médica veterinaria gratuita en Santander gracias al programa de bienestar animal de la gobernación. La Secretaría de Hacienda de Santander invita a todos los propietarios de vehículos a ponerse al día con el impuesto vehicular. Aún están a tiempo de realizar el pago sin intereses ni sanciones hasta el 30 de junio. Su aporte fortalece las finanzas del departamento y contribuye al desarrollo de Santander. Para más información, visite nuestras redes sociales.
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0: La empresa de aseo de Bucaramanga, EMAP, intervino la zona ubicada debajo del puente del intercambiador de la Puerta del Sol para recuperar un espacio que se había convertido en un punto de acopio de residuos y de asentamiento transitorio para personas en condición de calle. Durante la jornada participaron 8 operarios y un amprimo que se recolectaron. Los residuos se estima que se recogieron aproximadamente 5 toneladas de desechos que estaban generando malos olores en afecciones en el sitio. Este lugar lo han tomado como punto de acopio de residuos o como depósito transitorio, generando y acumulando residuos que afectan visual y ambientalmente la zona aledañas, expresó José Vicente Aguilar, supervisor operativo de la EMAP. Estas intervenciones se vienen realizando permanentemente bajo la visión del alcalde Cristian Portilla de tener una ciudad más limpia y de poder recuperar espacios para los bumangueses. La EMAP reitera el llamado a la ciudadanía a cuidar las zonas públicas evitando arrojar residuos. Además recuerda que la línea limpia 607-7488, donde se puede solicitar el servicio de recolección de inservibles y de esta manera contribuir para una Bucaramanga más limpia. La alcaldía de Bucaramanga, bajo el liderazgo del alcalde Cristian Fernando Portilla, declaró la calamidad pública en el barrio Kennedy debido a las afectaciones estructurales que se vienen registrando en varias viviendas del sector y al riesgo inminente colapso que amenaza la integridad y la vida de sus habitantes. La Oficina de Gestión del Riesgo avanza en la implementación de medidas de respuesta inmediata orientadas a salvaguardar las familias afectadas y brindar acompañamiento institucional frente a esta situación de emergencia. Como parte de las acciones adoptadas, la Administración Municipal adelantará la entrega de subsidios transitorios de orientación de arriendo para los núcleos familiares afectados. Previa verificación del cumplimiento de los requisitos establecidos en el decreto municipal que regula este tipo de apoyos. De manera paralela, se podrán en marcha un plan de acción enfocado en la rehabilitación y mitigación del riesgo en el sector, el cual contempla la realización de estudios técnicos especializados para determinar las causas, afectaciones estructurales y establecer las medidas necesarias para la estabilización del terreno y la reducción del riesgo.
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0: Entramos en contacto con el señor alcalde de Bucaramanga, Cristian Portilla. ¿Dónde se encuentra, señor alcalde?
2: Estoy desde la pista de atletismo de Bucaramanga y quiero contarles una noticia que nos llena de mucha felicidad. El Consejo de Bucaramanga nos ha aprobado la tasa Prodeporte, una contribución muy importante que va a ser asumida por quienes ejecutan contratos de obra pública con el municipio y que esto va a estar destinado a fortalecer el deporte de nuestra ciudad de Bucaramanga. El objetivo es fortalecer la inversión pública en programas de infraestructura, procesos de formación deportivo y recreativo en nuestra ciudad. Con esta iniciativa vamos a mejorar, vamos a recuperar escenarios deportivos para que nuestros muchachos, nuestros jóvenes tengan espacios dignos donde poder entrenar, donde poder competir y donde poder disfrutar el deporte. Aquí hay talento, hay sueños, hay ganas de salir adelante y ahora también habrán más oportunidades para poder desarrollarlos. Pues el deporte le apostamos al futuro de nuestra ciudad de Bucaramanga. Unámonos para defender a Bucaramanga, la ciudad bonita de toda Colombia.
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0: Una niña fue recuperada luego de haber salido de su casa en el sector rural en Girón. El mayor de la policía, Jairo Moreno, jefe de la seccional del Grupo de Protección y Servicios Especiales de la Policía del Área Metropolitana, nos cuenta cómo se logró llegar a la menor.
3: La Policía Metropolitana de Bucaramanga, a través de su Grupo de Protección a la Infancia y Adolescencia, logra la ubicación de una menor de 13 años, la cual se había evadido de su núcleo familiar el pasado 7 de mayo de la vereda Acapulco. A través de la activación de la red de apoyo y de las labores de vecindario, se logra la información que nos permite ubicar a esta menor. De manera inmediata, es trasladada al hospital del municipio de Girón para ser valorada médicamente e iniciar la activación de la ruta y el restablecimiento de sus derechos. Seguimos protegiendo a nuestros niños, niñas y adolescentes.
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0: Atención comunidad de Zapatoca. La unidad de servicios públicos informa que hoy viernes 15 de mayo no se realizará la recolección de reciclaje debido a inconvenientes presentados con las máquinas de embalaje. El servicio será retomado el próximo viernes 22 de mayo. De la comprensión o se agradece la comprensión de todos los ciudadanos y se reitera la importancia de continuar realizando una adecuada separación de residuos desde los hogares, aportando al cuidado del medio ambiente y a un municipio más limpio para todos. Atención grupos agroambientales, jóvenes rurales y organizaciones de mujeres rurales de Zapatoca. La Alcaldía Municipal, a través de la Secretaría de Salud y Desarrollo Social, invita a participar en la elección de representantes ante el CMRD, un espacio fundamental para fortalecer la participación ciudadana y el desarrollo del municipio. Fecha hoy viernes 15 de mayo del 2026, hora 9 de la mañana, lugar Mediateca Municipal. La participación de las comunidades es clave para construir un desarrollo rural más estable, incluyente y participativo. El representante elegido deberá asistir a la jornada de actualización del proyecto el próximo 21 de mayo del 2026 a las 3 de la tarde en la sala de juntas de la Alcaldía Municipal. Atención comunidad de Zapatoca, hoy viernes en la Mediateca Municipal llega a Colpensiones una jornada especial de atención para toda la comunidad. Podrás afiliarte, trasladarte, recibir asesorías personalizadas, conocer programas, BEPS y beneficios económicos periódicos. Fecha viernes 15 de mayo del 2026 a las 8 de la mañana, es decir, el día de hoy. Atención comunidad de Aratoca, en los próximos días se iniciará la optimización de las redes de acueducto y alcantarillado en la carrera quinta entre calles cuarta y quinta. Para garantizar la movilidad durante los trabajos se han establecido las siguientes rutas entradas al casco urbano, únicamente por los barrios Zulia y Terrazas, salidas del municipio únicamente por el barrio El Ramal. Se agradece su paciencia y colaboración. Estas obras son de el camino hacia servicios públicos dignos y de calidad. Atención comunidad de la vereda San Antonio Alto de Aratoca. La administración municipal informa a la comunidad de la vereda San Antonio Alto que a partir del día martes 19 de mayo se dará inicio a los trabajos correspondientes al proyecto de construcción de placahuellas en este sector. Para que las jornadas avancen de la mejor manera, se recomienda planificar sus recorridos y actividades diarias con tiempo. Tener en cuenta que habrá restricciones de movilidad y tránsito de maquinaria pesada. Se agradece su paciencia y colaboración. Estas obras son un paso importante para mejorar la calidad de vida y la conectividad de las familias rurales. Atención comunidad del municipio de Galán. El caracol africano es una especie invasora que puede afectar la salud de los cultivos y el medio ambiente. Desde la administración municipal se invita a la comunidad a seguir las recomendaciones para su manejo seguro y evitar propagación. Usa elementos de protección, realiza una correcta recolección, sigue el proceso adecuado de disposición final. Cuidar nuestro entorno es compromiso de todos. Atención comunidad del municipio de Lebrija. Lebrija vivirá una gran jornada de apoyo al desarrollo este fin de semana. Llegan servicios médicos, jornada de belleza, donación de sangre y muchas actividades más para toda la comunidad. Mañana sábado de 7 a 4 de la tarde, domingo de 8 de la mañana a 12 del día, la cita es en el Parque Principal, una actividad liderada por el Ejército Nacional junto a diferentes entidades al servicio de la comunidad.
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0: La gobernación de Santander, en articulación con la Administración Municipal de Zapatoca, dio a conocer el proceso de certificación de personas con discapacidad. Este proceso se lleva a cabo con las personas que previamente realizaron sus inscripciones ante la Secretaría de Salud Municipal, con el fin de avanzar en la garantía de sus derechos y el acceso a los diferentes beneficios y programas establecidos para esta población. La ruta de la celebración de la niñez en Zapatoca hizo nueva parada, esta vez en la institución educativa Las Puentes, sede principal y sede de la Guyana, donde la administración municipal, por medio del equipo de trabajo de la Secretaría de Salud y Desarrollo Social, hizo entrega a los niños y niñas de un detalle y un compartir, llevando alegría, sonrisas y numerosos momentos especiales para seguir celebrando esta importante etapa de la vida. La Navidad es una época para soñar, compartir y demostrar que cuando se trabaja en unidad se puede lograr grandes cosas. Este año el municipio de Aratoca tiene nuevamente la oportunidad de destacarse en el concurso de alumbrado navideño de ESA. Encendamos la alegría de la Navidad 2026 para hacer realidad este sueño y llenar las calles del municipio de luz y color y esperanza. Es necesario el compromiso y el apoyo de cada uno de los aratoqueños. Ayer Santander celebró su identidad y se hizo con orgullo. Jóvenes del municipio de Aratoca participaron del gran concierto por la santandereanidad en la ciudad de Bucaramanga, en el Centro Cultural del Oriente Colombiano, compartiendo escenarios con lo mejor de los músicos del departamento bajo la dirección de la Banda Sinfónica de Santander. Es un orgullo saber que la disciplina de los artistas aratoqueños es el puente que lleva al nombre de este municipio a los escenarios más importantes de la región.
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0: Desde hace una larga semana se conoce que Leonel Álvarez dejó de ser el director técnico de Atlético Bucaramanga. A partir de este momento el club empezó a buscar un nuevo estratega. Muchos nombres sonaron y algunos de ellos fueron, por ejemplo, los de Alberto Gamero y Alejandro Restrepo. Es de resaltar que ambos entrenadores dejaron en el primer semestre del presente año sus roles deportivos en Cali y Deportivo Independiente Medellín respectivamente. Sin embargo, ni Gamero ni Restrepo van a terminar arribando al equipo Leopardo, pues el elegido habría sido el uruguayo Pablo Pereirano, que ya sabe muy bien lo que es dirigir en la primera división del fútbol profesional colombiano. La llegada del charrúa de 51 años de edad ya estaría casi lista, solo restarían algunos detalles para que Atlético Bucaramanga haga el anuncio oficial de su nuevo cuerpo técnico de cara a lo que será el segundo semestre en el 2026. Con la entrega del nuevo complejo deportivo en Girón, el gobernador de Santander, Mayor General Juvenal Díaz Mateus, junto a la ministra del Deporte, pone en servicio la de la comunidad la infraestructura que transforma territorios y abre más oportunidades para el talento santandereano. Este moderno escenario llega con patinódromo, cancha de softball, fútbol, baloncesto y espacios para la recreación y el encuentro de las familias, convirtiéndose en uno de los complejos deportivos más completos del departamento.
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0: En audiencia pública realizada ayer, el juez sexto penal del circuito de Bucaramanga sentenció preclusión al proceso que inculpaba a 11 exconcejales de Floridablanca. Los hechos datan del año 2008, cuando los corporados le aprobaron asignación de prima técnica al entonces alcalde del municipio, Eulises Balcázar Navarro. Los exconcejales favorecidos con este fallo de preclusión son Oliverio Solano Cala, Luis Alfonso Buitrago, Félix Marino Jaimes Caballero, Juan Carlos Manrique, Humberto Gómez, Javier Martín Dulcey, César Augusto Sánchez, Carlos Ciro Ruiz, Ángel Javier Rangel, José Asunción Merchán y Julio Parra. Estos concejales pues tuvieron un largo proceso, fueron sancionados por este hecho de haber concedido la prima técnica en Floridablanca. Recuerdo que para esa época fue un proceso muy sonado en Florida y existía en el picoteo donde se reúne la clase política para, como se dice, los chismes, adelantar la agenda política. Era el comentario todos los días de los concejales, porque había una decisión, otra decisión, otra decisión. Fueron condenados por tanto por la justicia como por la Procuraduría General de la Nación, pero ahora ya han recuperado su vida electoral y ahora se pueden lanzar nuevamente como candidatos. En su momento, unos lanzaron a la esposa, un hijo, en fin, se hicieron elegir en cuerpo ajeno, pero hoy ya se pueden lanzar a las elecciones, próximas elecciones, ya podrían participar en el proceso electoral del próximo año. El año entrante tendremos las elecciones municipales, ya nuestros alcaldes que nos están gobernando en los diferentes municipios, les queda lo que resta de este año y el año entrante para ejercer su mando, lo mismo los concejales, lo mismo los diputados, y en el mes de octubre del año entrante se estarán desarrollando las elecciones regionales en los municipios y en los departamentos del país.
1: Estas son las notas finales con Abel Cadena Buitrago.
0: En la capital de la República, en Bogotá, pues hay incertidumbre que ya se está generando en todo el país. Como quiera, pues que lo que suceda en Bogotá tiene repercusión en todo el país, porque pues en Bogotá están los medios nacionales, pues tienen su sede principal de información y el cubrimiento de cada noticia. Entonces todo lo que suceda en Bogotá repercute fuertemente en todo el país. Entonces en Bogotá hay una joven desaparecida, una señora que desapareció, Yulixa Tolosa. Resulta que Yulixa le dio por ir a hacerse una cirugía estética y se fue para un centro donde hacen cirugía estética, y pues tuvo alguna complicación. Hasta cierto momento la familia tuvo comunicación e información de ella, pero llegó el momento que la familia dejó de recibir información y obviamente se armó el gueregüere, como se dice, y se fueron a las autoridades, y las autoridades fueron a hacer inspección de el sitio donde se les practicaba la operación, la cirugía estética a esta mujer. Resulta que los señores dueños de este espacio ya no estaban ahí, pero sí se encontraron a otra señora abandonada ahí. Mientras que la dama, Yulixa, desapareció, y hasta el día de hoy, hasta este momento que estamos acá, está desaparecida. Se dice, según informaciones, aparentemente, que fue subida a un carro. Es lo último que se sabe de esta dama. ¿Qué pasa con esto? Que a veces nosotros no nos conformamos con la figura que Dios nos ha dado, y entonces nos parece que tenemos que ir a recogernos la nariz, tenemos que irnos a que nos quiten un poco de los cachetes, o a que nos pongan bonitos. Y de pronto nos vamos para cualquier sitio que nos digan, allí hacen las operaciones. Y no es el primer caso de situaciones difíciles. De pronto sí, no sé si es aparición, pero la verdad es que esta cuestión no terminó bien. Esta señora que quiso estar más bonita, que quiso estar más simpático, más simpática, que de pronto quería agradarle a su pareja, o lucir mejor para de pronto tener un poco más de vanidad con los amigos o y amigas, o quién sabe si de pronto le hacían bullying y de pronto dijo voy a mejorar mi presencia física en lo que vino a terminar. Pues yo creo que lo importante es que le demos gracias a Dios por la figura que tengamos. Yo recuerdo que en una ocasión alguien me decía, esto hablando de la vestimenta, en esa época a mí me gustaba colocarme como todos los cachacos, saco, corbata y estar a lo cachaco, como don Emiro Anaya, y resulta que llegué yo a la Puerta del Sol y yo llegué ahí cachaco, y entonces un amigo me empezó a hacer mofa por la ropa que yo llevaba colocada. Yo la respuesta que le di a este amigo fue: a mí me gusta vestir así, yo no voy a vestir como usted quiere o como de pronto el otro señor quiere o el otro señor quiere, porque no los dejo satisfechos ni me dejo satisfecho a mí mismo. Pues yo soy así, me gusta vestir así y yo estoy contento, que es lo importante. Entonces lo importante, mis estimados amigos, es ser contentos, estar contentos con la figura que mi Dios nos ha dado, y pues la simpatía o todo lo que se quiera está dentro de nosotros, está dentro de nuestra forma de ser. Y si de pronto no está de acuerdo con la figura que usted tiene y quiere hacerse la cirugía o lo que sea, hay que investigar, hay que mirar, hay sitios donde responsablemente les hacen esas cirugías, les hacen todos estos procedimientos, porque entre otras cosas lo que se va a intervenir es el cuerpo, y en cualquier momento algo podría acontecer, y si no hay una respuesta médica, entonces pasa lo que ha pasado muchas veces. Y si las personas son irresponsables, y por qué no, bueno, de pronto me voy a atrever un poquito con lo que ha pasado con esta persona, son criminales. ¿En dónde terminan las cosas y en dónde terminó todo? La señora desaparecida, y al sol de hoy nadie da razón de ella.
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0: Bueno, llegó la hora de irnos a un buen descanso, a un fin de semana puente. Volveremos el martes, Dios mediante, el martes nuevamente. Con la gerencia del doctor Gilberto Acevedo, la dirección de Yasmín Arévalo. En el estudio número 1 desde las 5 de la mañana, muy madrugador, y alistándose para pasar el puente. Para pasar el puente entre Gachaneque y el casco urbano del municipio, estuvo don Orlando Jiménez, porque él va a trabajar toda esta semana, como siempre, muy aplicadito, don Orlando, pero también un poquito relajado, pero con buena programación para los oyentes de Radio Zapatoca. Acá en el estudio número 4 en Bucaramanga les presentó su servidor y amigo Abel Cadena Buitrago. No se mueva, siga con Radio Zapatoca. Ya viene María José Sánchez con toda la información, con todas las noticias. Y viene María José Sánchez con esa voz fresca femenina a alegrar la mañana en Radio Zapatoca, a seguirla alegrando. Ya don Orlando la tenía alegrada, pero la sigue alegrando María José Sánchez. 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

Bueno, buenos días, buenos días, buenos días. Buenos días a los fieles oyentes de Radio Zapatoca que nos escuchan a esta hora de la mañana. Bueno, y para mí es un placer saludarlos el día de hoy. Así que a partir de este momento los acompañamos en la gerencia el doctor Gilberto Acevedo. La dirección de Yasmín Arévalo. Y esta servidora quien les habla y los saluda a esta hora de la mañana, María José.

Bueno, y los invito a que suban esa energía, porque empieza la buena música. 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
1: Oiga, sí que vamos a empezar con un merengue en esta mañana. En esta mañana de viernes 15 de mayo.
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1: Nos vamos con La Línea y este tema titulado Mi Gran Amor.

Bueno, y a esta hora de la mañana nos vamos con una información. 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

0: Bueno, y nos vamos a seguir escuchando la buena música en esta mañana. Y nos vamos a escuchar este tema que nunca pasa de moda y que siempre nos pone a gozar el ritmo. Así que nos vamos con Juan Luis Guerra y este tema titulado El Niágara en Bicicleta.
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2: Bienvenidos a 5 minutos de buena vibra, un espacio breve para reflexionar, respirar y recordar lo que realmente importa. Nos escuchas en Radio Zapatoca, me ves en mi canal de YouTube y en Instagram, @CarlosAcevedoCoach. Soy Carlos Acevedo y comenzamos. No todo lo que pasa en tu vida merece tu atención y mucho menos merece tu energía. Esto es 5 minutos de buena vibra para Radio Zapatoca, para mi canal de YouTube y para mi Instagram, @CarlosAcevedoCoach. Y hoy quiero invitarte a algo que puede cambiar tu día a día. Aprender a elegir en qué sí vale la pena desgastarse. Nosotros vivimos reaccionando a todo, a lo que alguien dijo, a un comentario en redes, a una opinión diferente a la nuestra. Nos enganchamos fácil, respondemos rápido, defendemos puntos de vista como si fuera una batalla. Y lo más curioso es que muchas veces ni siquiera son temas importantes. Mira esto que pasa con frecuencia: familias discutiendo por política, amigos distanciados por ideologías, personas peleando por defender políticos que ni siquiera conocen personalmente, suben el tono, se ofenden, se dañan relaciones, se dejan de hablar, se separan. Y al final, ¿qué queda? Tensión, mal ambiente, un desgaste emocional innecesario, todo por algo que no depende de ellos. Y así como eso pasa en muchas áreas, problemas que no son tuyos, opiniones que no necesitas responder, situaciones que no puedes controlar y aún así estás entregando tu energía. Imagínate, o sea, tu energía, tu vida a esas discusiones. La energía mental y emocional es muy importante y es limitada. Tu cerebro no está diseñado para estar sosteniendo discusiones constantes, ni para reaccionar a todo lo que ocurre a tu alrededor. Cada vez que te enganchas en un conflicto innecesario, activas tus respuestas de estrés, tu cuerpo se tensiona, tu mente se agota, tu claridad disminuye. Y aquí está, digamos, la clave del asunto. No todo merece una reacción, no todo merece una respuesta, no todo merece tu atención. La inteligencia emocional no es reaccionar mejor, es saber cuándo no reaccionar, cuándo evitar el conflicto, porque muchas veces no se trata de que tú tengas la razón, no se trata de tener la razón, se trata de tener paz. Y eso implica saber elegir, elegir en qué entras y en qué no, elegir qué escuchas y qué dejas pasar, elegir qué te suma y elegir qué simplemente te desgasta. Cuando empiezas a hacer esto, algo cambia y es que dejas de vivir en modo reacción, empiezas a vivir con intención, proteges tu energía, proteges tu paz. Y cuidar tu energía es cuidar tu vida misma, porque la salud mental emocional depende o influye en la salud física, porque lo que consumes mentalmente todos los días termina definiendo cómo te sientes. Y hoy te quiero dejar una práctica simple pero muy poderosa. Antes de reaccionar, antes de comprar una pelea, antes de comprar una discusión,
9: Haz una pausa. Respira. Cuando alguien te rete, cuando alguien esté toreándote para ver si vas a entrar en una discusión, haz una pausa, respira y pregúntate a conciencia, ¿esto realmente merece mi energía? ¿Esto depende de mí? ¿Esto aporta algo positivo a mi vida? Si la respuesta es no, ya sabes qué hacer. Suéltalo, olvídalo, evítalo, que te entre por un oído, que salga por el otro. No todo merece tu atención, no todo merece tu desgaste, porque no se trata de estar en todas las discusiones, se trata de estar bien contigo mismo. Cuida tu paz, cuida tu enfoque, cuida tu energía, porque al final la calidad de tu vida depende de eso. Soy Carlos Acevedo. Nos escuchamos en Radio Zapatoca. Nos vemos en mi canal de YouTube y en Carlos Acevedo Coach en el próximo episodio. Chao.
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3: Las 9 y 16 minutos.
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0: Bueno, y son las 9 y 22 minutos. 9 y 22 minutos de la mañana, ese viernes 15 de mayo. Oye, a esta hora de la mañana le enviamos un saludito muy especial a todos los fieles oyentes que nos escuchan desde la Mesa de los Santos, que hasta ahora nos reporta en sintonía.
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0: Y también, ¿por qué no?, un saludito muy especial a todos los fieles oyentes de Betulia, Santander, que también nos reportan sintonía a esta hora, entre otras veredas que a esa hora de la mañana nos reportan full sintonía.
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0: Oye, y no dejar atrás a los fieles oyentes del barrio Las Flores y el barrio La Raíz.
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0: que es fijo que todos los días nos reportan sintonía. Bueno, pues un saludo y un abrazo muy grande para todos ellos, que están desde muy temprano conectaditos con Radio Zapatoca. Oiga, así que hasta ahora de la mañana le vamos a poner un poquito de sabrosura. Así que nos vamos a escuchar El Negrito de la Salsa.

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1: Las 9 y 28 minutos.
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1: Las 9 y 43 minutos.
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Bueno, y son las 9:45. 9:45 de la mañana. Y recuerden que este espacio también es de todos ustedes. Y pueden comunicarse con nosotros al 301-247-0349. Reportar su sintonía y programar sus canciones. Esa canción favorita, la que quiera escuchar en esta mañana de viernes.

0: Bueno, y yo no sé ustedes cómo sientan ese clima el día de hoy. Pero yo siento que está haciendo calorcita y eso que apenas son las 9:46 minutos de la mañana. Bueno, pues les cuento que estamos aproximadamente a 22 grados centígrados.
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0: Así que sí, está haciendo un poquito de calor.
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0: Digno de una agüita bien fría con hielito, un juguito, una gaseosita.
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0: Así que vaya, deje la pereza y vaya y consígase ese juguito o esa gaseosita.
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0: Y mientras tanto, pues seguimos escuchando los buenos temas. ¿Qué más da?
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0: Oiga, así que nos vamos a escuchar Noches de Fantasía de Roberto Antonio. Un tema que no puede faltar en ninguna fiesta.

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3: Las 9:57.
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10:08 de la mañana, este viernes 15 de mayo. Así que para los oyentes que apenas se conectan, muy buenos días para todos. Bienvenidos a esta mini sección informativa de María José Informa. El espacio donde les contamos de manera rápida y clara los hechos más importantes que hoy son noticia en Santander y el país. Estas son las informaciones más destacadas de la jornada. Nuevo complejo deportivo en Girón. Fue presentado oficialmente un moderno complejo deportivo en Girón, con una inversión cercana a los 33 mil millones de pesos. El escenario contará con espacios aptos para competencias nacionales e internacionales, impulsando el deporte y el desarrollo regional. Y continúa el pico y placa en Bucaramanga. Las autoridades recuerdan que este viernes continúa la medida de pico y placa en Bucaramanga y su área metropolitana para vehículos cuyas placas terminan en 7 y 8. Además, se mantienen controles especiales de movilidad en varios puntos estratégicos de la ciudad.

Bueno, y atención, en las vías de Santander, las autoridades mantienen monitoreos constantes en diferentes corredores viales del departamento debido a cierres parciales y dificultades de movilidad registradas en algunos sectores. Así que se recomienda a los viajeros consultar el estado de las carreteras antes de salir.

Bueno, y por otro lado, a esta hora de la mañana, refuerzan seguridad en el departamento. La policía y las autoridades departamentales anunciaron operativos especiales de seguridad y vigilancia en Bucaramanga y municipios cercanos, buscando garantizar tranquilidad durante las diferentes actividades programadas para este fin de semana.

Presidente Petro visitó Santander. El presidente Gustavo Petro estuvo en el municipio de Tona durante la puesta en funcionamiento de la estación radar El Picacho, una obra que fortalecerá la vigilancia aérea y las capacidades tecnológicas del país.

Bueno, y debate político en Bucaramanga. Continúan las discusiones alrededor del plan de desarrollo de Bucaramanga. Algunos sectores políticos manifestaron preocupación por retrasos en el debate de modificaciones importantes para la ciudad.

Bueno, y siendo las 10 y 14 minutos, de esa manera llegamos al final de María José Informa en mini sección de noticias. Así que gracias por acompañarnos y mantenerse conectados con la actualidad de nuestra región. Así que a esta hora de la mañana, continúen en sintonía de Radio Zapatoca, acompañándolo siempre con la mejor información y la mejor música.

Bueno, y son las 10 y 25 minutos. Y seguimos compartiendo la buena música, grandes recuerdos y la mejor compañía para todos nuestros oyentes que hasta ahora están conectados con nuestra programación. Así que gracias por permitirnos acompañarlos en cada momento de su día. Así que suba el volumen y déjese llevar por estas canciones preparadas especialmente para todos ustedes. Porque aquí la música nunca se detiene y las emociones siempre tienen su espacio. Oye, hasta ahora nos vamos con esa canción que más de uno le dice a esos que le quieren ver la cara de bobo a uno, ¿cierto? Que le dicen una mentira como si uno no supiera que le está mintiendo. Así que vamos a acompañar esto con Espinoza Paz y este tema titulado Que te lo crea tu madre.

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Bueno, y son las 10:40. 10:40 de la mañana, este viernes 15 de mayo. Y llegamos a esta parte de la programación con melodías para relajarse, disfrutar y dejar que la música hable directamente al cora, al corazón. Así que en Radio Zapatoca seguimos conectando generaciones a través de la música, recordando esos temas que nunca pasan de moda y que siempre nos traen grandes recuerdos.

Bueno, y es momento de ponerle ritmo a esta mañana, dejar atrás el estrés y disfrutar de esa programación musical que hemos preparado con muchísimo cariño para todos ustedes. Así que muchas gracias por estar en sintonía. Recuerden que la mejor compañía siempre está aquí en Radio Zapatoca, acompañándolos en casa, en el trabajo, en carretera, con la música que más les gusta.

0: Oiga, sí que a esta hora de la mañana, siendo las 10:54, nos vamos a cambiar un poquito el ritmo y a ponerle alegría esta mañana. Así que nos vamos a escuchar este tema, oiga, que me gusta bastante. De los de la Trilla, titulado El Baile del Envidioso.
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Bueno, y son las 11 y 13 minutos. 11 y 13 minutos de la mañana, este viernes 15 de mayo. Bueno, y ya pasamos a la última parte de esa programación. Bueno, y por otro lado, la música tiene ese poder de cambiar el ánimo y ustedes no me hacen quedar mal. Ustedes saben que es así. Tiene ese poder de despertar emociones y unir corazones. Y aquí en Radio Zapatoca seguimos llevándoles esas canciones que hacen especial cada instante.

0: Así que vamos a escuchar una de esas cancioncitas que da como sequía. Y más con esta calor que está haciendo en esta mañana. Oiga, que por cierto, estamos a 23 grados centígrados. Oiga, está haciendo bastantica calor. Así que nos vamos a escuchar una de esas canciones que dan sequía.
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0: Para acompañar esta calorcita que está haciendo. Así que nos vamos a escuchar a Luis Alberto Posada con este tema titulado Borracho por ella.

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0: Bueno, y son las 11:27. 11:27 de la mañana, y hasta ahora le enviamos un saludito muy especial para quienes nos escuchan mientras se encuentran trabajando, mientras están de viaje o disfrutan en familia. Les enviamos un saludo muy especial. Y continuamos con más éxitos musicales en nuestra programación.
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0: Así que a esta hora de la mañana nos vamos a escuchar a Jason Jiménez con este tema titulado Tenías Razón.

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0: Bueno, y son las 11:44.
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0: Bueno, ya 11:45 de la mañana, este viernes 15 de mayo. Bueno, y hasta este momento los acompañamos en la gerencia el doctor Gilberto Acevedo, la dirección de Yasmín Arévalo y esta servidora quien les habla y se despide hasta hora de la mañana, María José. Bueno, y deseo de todo corazón que tengan un almuerzo y un descanso de mediodía excelente. Y nos escucharemos nuevamente a las 2 de la tarde con mucha más programación. Así que los invito a que se queden aquí porque sigue la buena música. Me despido y los dejo con este tema de Natusha. Bendiciones para todos. Chao, chao.

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1: Las 11 y 57 minutos.
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1: La 1:45.
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2: La 1:54.
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0: Bueno, buenas tardes, buenas tardes, buenas tardes. Buenas tardes a los fieles oyentes de Radio Zapatoca que nos escuchan a esta hora de la tarde.
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0: Y que están desde muy temprano conectaditos con Radio Zapatoca.

0: Bueno, y a partir de ese momento los acompañamos en la gerencia, el doctor Gilberto Acevedo, la dirección de Yasmín Arévalo, y esta servidora quien les habla y los saluda a esta hora de la tarde, María José. Bueno, pues para mí es un placer saludarlos en esta tarde. Así que vamos a ponerle ritmo a esta tarde de viernes. Recuerden que estamos en los 1360 AM en radiozapatoca.com y por el canal 82 de Intersap.
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0: Bueno, y a esta hora de la tarde vamos a empezar esa programación escuchando a Jorge Oñate con este tema titulado Llegó tu marido.

0: Bueno, y son las 2:25. 2:25 de la tarde, este viernes 15 de mayo. Y seguimos avanzando en esta maravillosa jornada musical. Agradeciendo a cada oyente por hacer parte de esa gran familia radial que crece cada día más.
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0: Oye, a esa hora de la tarde nos vamos a escuchar a Alzate, que llevamos tiempito sin escucharlo. Bueno, pues nos vamos a escuchar este tema de Alzate titulado Oigan a Esta.

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Bueno, y son las 2:41. Bueno, y a esta hora de la tarde nos reportan sintonía desde la vereda San Rafael. Bueno, y por aquí quieren enviarle un saludito muy especial a Arnulfo Duarte de parte de su hijo John Steven.

0: Bueno, y siendo las 2:42, nos vamos a seguir escuchando los buenos temas porque ya el tiempito que nos queda es corto.
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0: Oiga, así que nos vamos a escuchar a Eddie Santiago con este tema titulado Lluvia.

Bueno, y son las 2:59. 2:59 de la tarde. Hasta este momento los acompañamos en la gerencia el doctor Gilberto Acevedo, la dirección de Yasmín Arévalo, y esa servidora quien les habla y se despide hasta ahora de la tarde.

0: Nos escucharemos nuevamente el día de mañana, sábado 16 de mayo, a partir de las 8 de la mañana. Así que bendiciones para todos. Chao, chao.
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12: Las 3 y 4 minutos.
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1: Las 3:09, 3:09 en 1360M de Radio Zapatoca. Esta es la música de la estación de los éxitos. Nos acompañamos a partir de ese momento en la gerencia del doctor Gilberto Acevedo Acevedo, la dirección de Yasmín Arévalo y su amigo y servidor Orlando Jiménez. Esta es Radio Zapatoca.

Las 3 con 13 minutos, 3 con 13. Queremos enviar un saludo muy especial para todos los profesores hoy en este día. Hoy 15 de mayo, día del profesor, día del maestro.

Saludo esta hora para Arnulfo Duarte, que está en la sintonía. Sergio Valentino Ardila. Hoy rendimos homenaje a quienes con vocación, paciencia y amor siembran conocimiento y construyen el futuro en nuestro municipio. Feliz día al profesor. Gracias por enseñar con pasión, inspirar con el ejemplo y dejar la huella en el corazón de cada estudiante. Gracias por transformar vidas.

Los beneficiarios de los programas Renta Ciudadana, Colombia Mayor y Comunidad en General están invitados a una importante charla sobre regulación emocional. Eso será el próximo jueves 21 de mayo a las 3 de la tarde en la Mediateca Municipal.

0: Ahí estaba David Pavón con este clásico de la salsa. Si me ves llorar por ti, son los 1360 de Radio Zapatoca.
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0: Fuerte accidente en el anillo vial de Florida Blanca. Una buseta chocó contra un poste.
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0: El conductor perdió el control del vehículo y terminó chocando contra un poste que estaba ahí cerca del separador. Esto fue al mediodía de hoy, 15 de mayo, en el anillo vial, en la altura de Condominios Caminos de Providencia, en sentido Florida Blanca Girón. De acuerdo con información preliminar, el conductor había perdido totalmente el control y se impactó totalmente contra el poste de energía. Después rebotó y quedó totalmente atravesado en la vía. La magnitud de choque fue tal que el poste terminó partido y el vehículo presentó graves daños en su parte delantera. Para las personas que están viendo el canal 82 de Intersat o que nos están viendo por radiozapatoca.com o por la aplicación, ahí pueden ver la imagen de cómo quedó la buseta. Bastante destruida. Hasta el momento no se ha confirmado si hay personas lesionadas. Las autoridades y organismos de emergencia hacen la presencia en el sitio, atendiendo la situación y regularizando

Seguimos con música. Invitamos al binomio de oro de América. Nos presentan un clásico. La canción titulada Osito Dormilón. Y suena en Radio Zapatoca 1360 AM.

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Las 3:38 minutos, 3:38. Estos son los 1360M de Radio Zapatoca. Se inauguró en Girón un nuevo complejo deportivo. La obra, con una inversión de 33 mil millones de pesos, esperada durante varios años por la comunidad, beneficiará a 178 mil habitantes del municipio. Se trata de un moderno escenario ubicado en el Valle de los Caballeros, conformado por canchas, parqueaderos y zonas verdes, que cuentan con un patinódromo, una cancha de softball, fútbol, baloncesto a su vez. Tiene espacios para la recreación de toda la familia. Las autoridades destacaron que este proyecto se convierte en uno de los complejos deportivos más completos del departamento.

Las 3:40 minutos, 3:40, y sigue la música, sigue las canciones en los 1360 AM de Radio Zapatoca, la emisora de los éxitos.

Y son los doctores de las carrangas con ese tema titulado La Tumbada. Estamos en los 1360M de Radio Zapatoca con la buena música, la buena programación para que la pasemos bien en este viernes. Fin de semana, llega Miguel Molí.

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1: Las 3:49 minutos, 3:49, y sigue la música, siguen las canciones, siguen los clásicos. Un tema solicitado por ustedes. Los inquietos del vallenato. Volver.

0: Las 3:53, 3:53. Vamos con información de los precios de la central de abasto de Bucaramanga.
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0: Los precios de la fruta varían según su procedencia. Muchas llegan de Lebrija, Girón, San Vicente o de la Mesa de los Santos.
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0: Y de todos estos municipios.
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0: Aguacate papelillo del Tolima, 11 mil pesos por kilogramo. Aguacate Hass, 7 mil por kilogramo. Mandarina de Lebrija o San Vicente, 60 mil la canastilla de 25 kilogramos. Aproximadamente 2.400 el kilo. Naranja Valencia, 40 mil, de 40 mil a 45 mil el bulto. Canastilla, 25 kilogramos. El limón común, de 70 mil a 80 mil pesos el bulto de 25 kilogramos. La fresa criolla de 8 mil a 9 mil pesos por kilogramo. Esta ha tenido muy buena oferta. La piña perolera, 45 mil el guacal de 30 kilogramos. En el tema de las verduras, hortalizas y tubérculos, esta categoría suele ser más sensible a los cambios climáticos y costos de flete. El pepino cohombro ha registrado aumentos debido a menores ingresos desde zonas productoras claves como Piedecuesta y Lebrija. La mora de Castilla, 40 mil, más o menos 40 mil la arroba de 12.5 kilogramos. La yuca y el plátano mantienen precios estables, condicionados con la oferta del Magdalena Medio y regiones vecinas. Factores que están influyendo en los precios: los costos de transporte. La gerencia de Centro Abastos y los comerciantes señalan que la inestabilidad o variación de algunos productos obedece directamente al costo de los fletes. El clima y las cosechas locales. El volumen de ingresos desde municipios cercanos de Santander, Piedecuesta, Girón, Lebrija, Mesa de los Santos. Determina la rapidez con la que sube o baja el precio día a día. Los precios mayoristas fluctúan diariamente según el volumen de carga que ingrese a la central en la madrugada. Si necesitas comercializar, lo ideal es verificar estos boletines.

llega Luis Alfonso con lo más reciente. Canción que no hace muchos días lanzó este importante artista. El tema titulado Así es nuestro amor.

0: Ahí nomás.
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1: Ahí están los Titanes de la Carranga, venga que no es pa' eso. Son las 4:08, 4:08 y sigue la música, llegan los Chiches con este clasicazo del vallenato, Tierra Mala.

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Son las 4:13, 4:13. Y ya casi se acercan las elecciones para este 31 de mayo, el domingo. Elecciones presidenciales. Ya están todos los candidatos con sus campañas respectivas. Y algo que caracteriza pues esta contienda electoral es también las encuestas. Algunos creen en las encuestas, otros no creen en las encuestas. En realidad pues la única encuesta aceptada será la que se haga ese mismo día, ¿no? Contando que en Colombia se siga manteniendo esa credibilidad que tiene hasta ahora la Registraduría de la República y que confiando manifieste realmente el interés del electorado nacional, que el candidato que esté ahí como ganador sea el que realmente las personas están escogiendo. Pero hay algo que también está ahí y son las encuestas, y acaba de salir una de la firma Atlas Intel, contratada para la encuesta Semana, para la empresa Semana, para la revista Semana. Elección presidencial 2026. Y esto es lo que da la encuesta para la primera vuelta. A la pregunta, si estos fueran los candidatos, ¿por quién votaría para presidente de Colombia? Para la primera vuelta, según esta encuesta, el primer lugar lo ocupa Iván Cepeda con el 36%. Segundo lugar lo ocupa Abelardo de la Esprilla con 31.5%. O sea, casi 4 puntos. Tercer lugar, Paloma Valencia con 16%. Según esta encuesta, está volviendo a tomar bastante ventaja Abelardo de la Esprilla frente a Paloma Valencia, que trató de subir bastante por el fenómeno de la consulta. Pero ahora en las encuestas más recientes ha ido bajando. En un cuarto lugar está Sergio Fajardo con el 4.7%. Y en el quinto lugar está Claudia López con el 3.4%. Sexto lugar, Santiago Botero con el 0.4%. Séptimo, Carlos Caicedo con el 0.3%. Y de ahí para abajo están los del 0.1% para abajo. Según esta encuesta, voto en blanco 3.1, voto nulo 2.1, no sabe, no responde 2.2%.

en un posible escenario de segunda vuelta. ¿Por quién votaría para presidente de Colombia según esta encuesta? En la segunda vuelta quedaría en el escenario Abelardo de la Espriella, Iván Cepeda. Abelardo de la Espriella tendría un 44% frente a un 40.4% de Iván Cepeda. En blanco y nulo, no sé, un 15.6%, según esta encuesta. Si el escenario fuera contra Paloma Valencia, Iván Cepeda. Paloma Valencia está muy empatado según esta encuesta. 40.6% frente a 39.2% de Iván Cepeda. Aunque está más alto el voto nulo, el voto en blanco y el no sé. Y si el escenario fuera Iván Cepeda contra Sergio Fajardo, Iván Cepeda tendría un 39.4% y Sergio Fajardo el 26.3%. 34.3% iría a voto en blanco, nulo o no sabe, según esta encuesta. Comparando estos candidatos entre Iván Cepeda y Abelardo de la Espriella, ¿a cuál de ellos rechaza más como posible presidente de Colombia? 46% Iván Cepeda, 39% Abelardo de la Espriella. Rechazo igual a los dos, 14.2%. ¿Aprueba o desaprueba la forma en que Gustavo Petro está conduciendo el gobierno de Colombia? Desaprueba el 50.6%, aprueba el 38.1%, no contesta 11.3%.

Y este clásico es la nueva propuesta de Joaquín Guiller, El Tropezón. Estos son los 1360 de Radio Zapatoca y llega una agrupación sangileña, Sinfonía Carranguera. Traguito bueno.

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1: Las 4:45, 4:45. Y llega Vicente Fernández con los Cazaguates.

0: Las 4:53, 4:53. Estos son los 1360M de Radio Zapatoca. Con la buena música, la buena programación.
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0: Y parece que se acerca ahora sí el fenómeno del Niño.
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0: Pasamos de lluvias a una resequedad, parece. Así que hay que prepararse para eso. Ahora lo que va a ser muy frecuentemente son los incendios, probablemente, ¿no? Si la ola de calor es bastante grande, comienzan a haber incendios. Y ahí está la labor que tienen que ejercer los bomberos. Y sobre todo ustedes y todos nosotros, la responsabilidad. Sobre todo no permitir que hayan quemas. Evitar las quemas controladas, porque eso por lo general se descontrolan, se pierde el manejo de esa quema y después se ocasionan tremendos incendios. Las 4:55, 4:55. Los acompañamos en la gerencia el doctor Gilberto Acevedo Acevedo. En la dirección Yasmín Arévalo. Les acompañó su amigo y servidor Orlando Jiménez. Deseando que le hayan pasado muy bien, que estén muy bien de salud todos. Que disfruten lo que queda del día porque todavía queda bastante. Y no se mueva la programación de los medios digitales por medio del canal 82 de Intersat. Ahí puedes seguir viendo la programación y escuchando la programación de los 1360 AM de Radio Zapatoca. También por radiozapatoca.com. Estamos 24 horas para llevarles a ustedes la buena música, la buena programación. Si está haciendo alguna actividad, ahí se puede acompañar con la música de Radio Zapatoca. Y en radiozapatoca.com, si está en cualquier lugar del mundo, ahí también nos puede ver y escuchar. El radio canal de Radio Zapatoca. Para despedir esta programación, estamos con esta canción de Darío Gómez. El tema se titula Entre Comillas. Que tengan un resto de día bien sabroso. Y sigue la música con Darío Gómez.

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1: Las 5 y 17 minutos.
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2: Las 5:25.

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1: Las 5:37.
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1: Las 5 y 51 minutos.
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3: Las 5:59.

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1: Las 6 y 13 minutos.
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1: Las 6 y 26 minutos.
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3: Lo siento mucho, Ana, pero así no.
4: Ay, Peter, mi amor, perdóname.

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3: Las 6:35.

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2: las 7:02.
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